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1: Miami me lo confirmó. Hey.

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1: Y seguimos con los corridos, viejones. De los que sabemos que les gustan. 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Arriba San Luis Potosí, viejones. Y es...

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0: ¡Borracho! Gracias, Marco, gracias. Amigos de Germán Román, gracias por estar con nosotros. Marco Flores.
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3: ¡Wow!

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0: estás celosa, mi amor.
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